0: septiembre para avanzar en varias obras al mismo tiempo. El cierre golpea de lleno al corredor sur-oeste, donde viven miles de familias latinas. Quedan sin tren las estaciones Mass Ave, Ruggles, Roxbury Crossing, Jackson Square, Stony Brook, Green Street y Forest Hills. Back Bay sigue abierta y funciona como final de línea provisional, así que el tramo hacia el norte entre Back Bay y Oak Grove opera con normalidad. Pues es todo el tiempo que tenemos para hoy. Les agradezco a todos ustedes por haber escuchado las noticias y los artículos del periódico El Planeta. Les deseo a todos muy buen fin de semana. Adiós del Marshfield del Talking Information Center. Gracias y hasta la próxima.
1: Hola, soy Jean del Talking Information Center. Hoy es el 10 de septiembre 2026 y voy a leer unos artículos de El Mundo Boston. Alcalde Nicholson feliz por reapertura de estación de bomberos de Lynn. Con la asistencia del alcalde Jared Nicholson, del presidente del Consejo Municipal Coco Alensug y del concejal latino Obed Matul, la estación de bomberos de Fayette Street abrió oficialmente sus puertas tras una renovación de $6.9 millones destinada a mejorar la seguridad tanto de los bomberos como del público. Nuestros bomberos ofrecen un servicio excepcional y estas instalaciones modernizadas les brindan los recursos avanzados y el entorno que se merecen. Un agradecimiento especial a todos los involucrados cuyo arduo trabajo y dedicación hicieron posible la culminación de este proyecto vital, dijo el alcalde. Con una ceremonia especial con corte de cinta, el alcalde Nicholson y el jefe de bomberos de Lynn, Dan Sullivan, se mostraron felices con las mejoras en la estación de bomberos que incluyeron la demolición interior, la reconfiguración y ampliación de las zonas de descanso y áreas de apoyo operativo, la renovación del tejado, nuevas instalaciones mecánicas, eléctricas y de fontanería, un sistema de alerta de incendios, mejoras exteriores y una nueva entrada para vehículos. Esperamos que este proyecto sirva de ejemplo de lo que podemos lograr cuando contamos con los recursos, la voluntad y la determinación para llevarlo a cabo, subrayó Nicholson, agradeciendo a los vecinos su paciencia y comprensión durante todo el proceso de renovación. El jefe de bomberos destacó que la estación cuenta ahora con un nuevo sistema de extracción de gases de escape y una mayor separación entre los bomberos y los uniformes contaminados con sustancias químicas. La lavadora industrial se encuentra en la planta baja, mientras que la zona de descanso está situada en la planta superior, explicó Sullivan. El capitán John Godbout y el teniente Dennis Ring hablaron de las ventajas que tienen ahora los bomberos con la estación renovada, que es la de mayor actividad de toda la ciudad. Ring expresó que, para muchos de los bomberos, la estación es como un segundo hogar. Las renovaciones y ampliaciones permitieron contar con una cocina más grande, un área recreativa y una sala de ejercicios donde los bomberos puedan descansar y prepararse para su próxima llamada de emergencia. El presidente del Consejo Municipal, Coco Alensug, puntualizó que la renovación de la estación es testimonio de nuestro compromiso de promover la seguridad y el bienestar de nuestros bomberos, así como